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2: Muchas gracias. Bueno, Asincronie es como un punto de llegada de nuestra actividad. Somos un grupo, una asociación cultural que trabaja desde 15 años en la isla de Cerdeña, ¿no? En el documental, en la fotografía. Entonces, el año de la pandemia hemos decidido pues recoger un poco, pensar y recoger toda esta experiencia y hacer un festival donde podíamos celebrar de una forma los autores independientes y la mirada, ¿no?, de una forma del cine documental que nosotros también hacemos y de la fotografía, que para nosotros es muy importante y muy liada al documental como forma cinematográfica. Y el festival ahora está a 6 ediciones, lo hemos hecho en junio este año, y antes se hacía en un sitio minero muy bonito, en la playa, pero luego se hemos trasladado en la ciudad de Sassari, que está en el norte, oeste, porque queríamos llegar a más público, y bueno, también los estudiantes, jóvenes y la gente común. El festival abre una call para documentales hacia 52 minutos, que en Italia es considerado un cortometraje. Uh-huh. Y nosotros, como Ideación Artística, invitamos directores con largometrajes también internacionales, de los mejores festivales, etc.
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1: No, pues habíamos empezado a hacer las canciones un mes antes, lo que pasa es que no dimos mucha prisa. Trabajamos, somos muy eficientes y trabajamos con muchas ganas, nos gusta mucho estar aquí en el local, pasamos muchas horas. La verdad que somos parte del mobiliario ya.
2: Sí, empezamos en abril y nos dimos caña para tocar en el Implosion, que era como un aliciente, ¿no?, para poder echarle ganas, y con 5 temas salimos allí, lo dimos todo y... I bueno, i ara seguim adelante.
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1: Solemos decir que la música que hacemos es rock macarra, ¿verdad? Sí. Por ponerlo de alguna forma, pero bueno, yo creo que podríamos decir que dentro de lo que hacemos hay hard rock, hay punk rock, hay metal y...
2: Y romagarra.
1: Sí, este tipo, este rollo. Y bueno, pues todo mezclado, hacemos una cosa así un poquito distinta que las demás bandas. Y nada, pues la banda empezó... Tenía yo así algunas ideas de algunas canciones que estaban colgadas, que no eran de ninguna banda, y estaba... Quería buscar a alguien para tocarlas y tal, y hablé primero con Nacho, nos juntamos aquí un día, estuvimos tocando un poco, un par de temas, y bueno, pues él me dio su opinión, dijo, bueno, pues estos temas están así guay, pero yo creo que dándoles un toque de esta manera pueden ir mejor, y nada, pues nos hacía falta un bajista también, y entonces... habíamos conocido a Chico de que tocaba aquí con los Barbas, con Lady Bird, y que lo hacía muy bien y que es un fiera. Y entonces, pues conseguí su teléfono y le llamé y quedamos un día. Y le dije que casi no nos conocíamos, la verdad. Y le dije, ¿qué te parece? Estamos aquí, queremos hacer un grupo, nos hace falta justamente un bajista de tus cualidades y creo que podemos juntarnos aquí para hacer algo interesante. Y nada, desde entonces no paramos, la verdad que... Menudo equipo se ha juntado.
2: Sí, con

0: Val. 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
1: Hay una versió, Antisocial, de Anthrax. Hacemos una versió así, bastante, eso es bastante llevada al punkarreo, sí. Sí, lo demás son todos temas propios.
0: Val. 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
1: Sí, vamos a...
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1: Eso, sí, no, la verdad que llegar y besar el santo. Pues sí, es un amigo, unos amigos que tengo que vivía con ellos aquí en Menorca. Cuando llegué a la isla estuve un tiempo viviendo con ellos, son argentinos. Y él es tatuador. Y como tenía ascendencia italiana, pues tenía oportunidad de tener el rollo de la comunidad europea haciéndose italiano, nacionalizándose italiano. Entonces fueron a vivir allí a Italia y viven en el norte de Italia, en un sitio cerca de los Alpes que se llama Rovereto, y organizan muchas cosas. Entonces hacía tiempo que me había dicho la posibilidad de las cosas que organizan poder ir a tocar ahí con alguna banda y nada, pues nos enchufó, ¿sabes? Nos enchufó a nosotros y a Garrulo para ir a tocar allí en un festival. Ya veremos cómo es el rollo. La verdad que por lo menos va a ser una pedazo de aventura y nos lo vamos a pasar muy bien. Es un lujo, vamos.
0: Sí, ¿amb més bandes, punk o...?
1: Sí, es un festival, según lo que me dijo él...
2: Un hardcore, sí, eso dicen. Pero bueno.
1: Sí, ya veremos qué tipo de música hay, no sé. Yo te digo que nosotros en realidad somos un poco bastante hard rock, ¿no?
2: Sí.
1: No sé, yo creo más cosas, ¿no? Pero...
3: Sí, pero bueno. 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
1: Sí, lo tenemos en mente grabar en cuanto podamos. Ahora estamos preparando esto y más o menos ya... Tenemos hablado recientemente pensar en cómo lo vamos a hacer, qué opciones tenemos para grabar y cómo lo queremos hacer. Pero es muy posible que tiremos en todo lo que se pueda por el lado de hazlo tú mismo, ¿sabes?
2: Sí, como vamos a toda hostia, pues vamos a funcionar de esa manera. Intentar grabarlo nosotros, ya que tenemos 10 temas, pues intentar grabarlo lo mejor que podamos nosotros aquí en el local para ya pues promocionarnos un poco más. Y poder salir un poquito más fuera también y presentarlo en otros sitios, ¿no? Yo conozco gente en Barcelona también de cuando tocaba allí

0: Barcelona, que hacíamos punk y ska y un poquito de reggae. Y luego sí que formé parte de Atlántida, una banda grande, que con esto grabamos dos discos y giramos por toda España. La verdad es que estuvimos muy bien durante unos 6-7 años funcionando perfectamente. Luego, bueno, por problemas de historias y tal, pues que si el cantante se divorcia, que si yo casi me divorcio también, el otro y tal. Luego, bueno, la banda se disolvió, pero bueno, por ahí siguen rulando los discos, siguen rulando los vídeos que hicimos. Y luego, después de Atlántida, pues me ficharon aquí los Barbas, como bien han dicho mis compañeros aquí de Boogie, Lady Beer, y hacemos Stoner. Luego también me ficharon Garrulo y estoy con Boogie Destroyers, o sea, lo cual quiere decir que estoy con tres bandas, no paro de tocar, y entonces es lo que quiero, o sea, y es lo que me gusta, la
1: Claro
0: verdad
1: que
0: es que sí,
1: sí.
0: muchos años tocando ya.
1: Molt bé, molt bé.
0: Está guay.

0: Asier, tú también.
1: Sí, bueno, yo he tocado también no de seguido. Cuando vivía en Euskadi, he tocado con unas cuantas bandas así de barrios, de amiguetes, sobre todo de punk y de metal. En unas cuantas también. Lo que pasa es que cuando aquello era un rollo curioso, aparte de ser más jóvenes, como era una movida que como que nos quedábamos mucho en el local, ¿no? O sea, era el rollo este de que estás todo el puto día emporrado y estás jugando ahí en el local y como que no había muchas opciones de salir, pero tampoco las creábamos nosotros, ¿no?
0: Ahí dices, joder. Cara.
1: No, como no del punto de vista era completamente distinto que ahora, que dices, coño, tío, como no hago algo ahora, ¿cuándo lo voy a hacer?
0: Claro, exacto.
1: Era como parecía que había todo el tiempo del mundo.

0: y entonces pues había muchas ideas y muchos rollos, pero hicimos menos cosas de las que debiéramos cuando aquello. Y luego yo cuando me vine aquí, estuve muchos años sin tocar. Y luego pues hasta que... Pues, bueno, la historia es muy larga. Hasta que llegué aquí a Music Box y empezó con el rollo radical, el libre, y bueno, ya todos los demás grupos con los que he tocado ya los conoces tú.
1: Sí, yo creo que con Escombro te vi, ¿no?
0: Con Escombro toqué durante un año, con Escombro he tocado 10 directos, así, un año que tocaron mucho, además.
1: En una exposición hardcore.
0: Con Escombro, sí, hicimos una mini gira por la península y todo.
1: Está guay, está guay. Sí, Escolte, ¿tú es de...?
0: De Baracaldo.
1: Baracaldo.
0: Sí.
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0: Grupos famosos de Baracaldo,
1: sí,
0: dices.
1: Bueno, Puta Casca, Parabellum, tot el que estiguen, sí, encara sí. Navegan.
0: Parabellum y Puta Casca, sí. Distorsión todavía funciona también, sí. Todos estos que tienen 12.000 años, sí. Parabellum han cambiado bastante de gente. Pero, por ejemplo, Distorsión han cambiado de bajista. Bueno, la última vez que cambiaron de bajista hace bastante tiempo ya. Han cambiado un par de veces, pero antes. Ahora toca un chaval que se llama Iñaki, que he tocado yo con él también en un grupo. ¿Y quién más me has dicho? Bueno, Puta Casca, sí, Puta Casca, bueno. también funciona en las aguas. Son grupos antiguos estos, ¿eh?
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0: Sí, sí, ahí íbamos siempre. En un momento dado hubo un momento de transición social un poco extraño... Que bueno, no me voy a poner a explicar ahora, estando yo aquí, que se cerró. Funciona, o sea, existe un bar ahí que se llama Melliz, en el mismo sitio, pero no es lo mismo, ¿no? No, aquello era como el epicentro, era un sitio con más grande,
1: el oso, ¿no?
0: Por la mañana se cerraba la puerta y se quedaba todo el mundo dentro, sí. Y de repente llegaba la policía y... Mira cómo hace redada, y mira, en 2006, me acuerdo, hacen redada... Redada de cigarrillos, claro, porque como habían prohibido fumar, claro, tío, yo me moría de la risa. Están haciendo redada de cigarrillos. Yo no podía conmigo, tío. No me lo podía creer. Redada de cigarrillos, por poco me pegan, tío, por reírme. Es que, tío, es que era gracioso, ¿sabes? Yo eso, que están haciendo redada de quien fuma cigarrillos. Bueno, más oídas. Sí, en ese bar, además, este bar ha estado muchos, muchos años funcionando. O sea, mi hermano tiene 14 años más que yo y ya de chavalillos iban ahí cuando mi hermano. Así de esquineto y tal, había ahí el rollo, el mismo que siendo yo chavalillo, ¿sabes? Mogollón de años después. Pero ya te digo, ya en un momento dado, ahora que yo estoy muy muerto, no hay locales para tocar en Baracaldo. O sea, hay mogollón de bandas, sigue habiendo mogollón de bandas y mogollón de rock, pero no hay locales para tocar, no sé. No...
1: Claro.
0: Un poco complicado.
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1: Basterra era... I... Bueno,
0: ya... El Basterra es lo que hay ahora. Ahí es donde todos los que había en el Melliz están comprimidos en el Basterra. Ya es que el Melliz era enorme y el Basterra es como este local. Pues están todos ahí comprimidos. Tú vas ahí y está toda la peña esta que les veías tú en el Melliz, están ahí ahora.
1: Sí, pues es que además me acuerdo mogollón, porque ponía música que no ponía en ningún sitio. Era hardcore.
0: ¿El Melliz dices?
1: No, el Basterra.
0: El Basterra, sí. Ahora son muy fans de Vamos Show, tío. Tienen todo. Son colegas de la peña esta de los de Vamos Show. Y tienen todas fotos de Vamos Show ahí adentro y son
1: muy bien. 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
3: Claro, hay experiencia, los tres, digamos, músicos, ¿no? Digámoslo así, los tres músicos, pues sí, la verdad que hemos cuajado muy bien y se nota que tenemos un rodaje y se nota que sabemos hacer las cosas y no lo tomamos bien en serio.
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3: Una bona fiesta, és una bona fiesta, la verdad, que no se la tienen que perder la gente, a todo el que le guste el rock y esto, que nos brinden la oportunidad a Music Box de dejarnos la sala esta tan cojonuda que tenemos aquí y poder hacer un festival para presentarnos todas las bandas y que nos conozca la gente que hay aquí por Menorca, que le gusta el buen metal, el buen rock and roll, el buen punk y la buena música, por decirlo así. Pues que nada, están todos invitados, es gratis y es todo el día y casi toda la noche de juerga rockera. O sea...
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3: Te voy a decir uno de cada, porque con Atlántida tocamos de telonero, tuvimos la suerte de tocar de telonero de Barón Rojo, en Sardañola, y fue un bolazo impresionante. Disfrutamos como putos niños, hasta Barón Rojo nos felicito. Y luego, para mí, el mejor concierto, Motorhead, por supuesto, en Murcia, en un festival que tocaban con La Polla Records, Statuarius, Reincidentes, o sea, y Motorhead allí se lucieron. Estuvieron geniales.
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3: Muchas gracias. Bueno, Asincronie es como un punto de llegada de nuestra actividad. Somos un grupo, una asociación cultural que trabaja desde 15 años en la isla de Cerdeña, ¿no? En el documental y en la fotografía. Entonces, el año de la pandemia hemos decidido pues recoger un poco, pensar y recoger toda esta experiencia y hacer un festival donde podíamos celebrar de una forma los autores independientes y la mirada, ¿no?, de una forma del cine documental que nosotros también hacemos y de la fotografía, que para nosotros es muy importante y muy ligada al documental como forma cinematográfica. Y el festival ahora está a 6 ediciones, lo hemos hecho en junio este año, y antes se hacía un sitio minero muy bonito en la playa, pero luego se hemos trasladado en la ciudad de Sassari, que está en el norte oeste, porque queríamos llegar a más público y bueno, también los estudiantes jóvenes y la gente común. El festival abre una call para documentales hacia 52 minutos, que en Italia es considerado un cortometraje. Uh-huh. Y nosotros, como Ideación Artística, invitamos directores con largometrajes, también internacionales, de los mejores festivales, etc.
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